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1: Ok, mi grabando. By the way, la filmación está para historia. La cantica aquí es una composición con Padú del Caribe, con su piano. Entonces, la cantica aquí nunca voy a grabar. Antes, la cantica está titulada Bon Año a tu gente.
2: Bueno, esa aquí es un tema, ¿no? De mi capítulo, ¿no? La cosa se titula Bon Año a tu gente. Bon Año a tu gente, ¿sí? Lo voy a decir aquí.

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1: Esta canción es para quien pensó que siempre iba a estar.

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0: Visita pastoral del Santo Padre a Cherra. León XIV regresa a la Campania pocas semanas después de su visita a Nápoles y Pompeya. En su encuentro en la Catedral de Santa María de la Asunción, con el clero y las familias víctimas de la contaminación ambiental, exhorta a acabar con la cultura de la prepotencia y el privilegio que ha hecho daño a la tierra. Dejen que muera el resentimiento, practiquen la justicia que piden.
1: Buongiorno e grazie per la vostra accoglienza.
0: En vísperas de Pentecostés, el obispo de Roma invoca un fuego que reavive y calienta, no un fuego que destruye, un fuego que enciende los corazones y las mentes de miles y miles de hombres y mujeres, de niños y ancianos, e inspira cuidado, consuelo, atención, amor verdadero.
1: Al santuario de Pompei y a la ciudad de Napoli.
0: El Papa León XIV señala el camino a la iglesia local, miembros vivos de este pueblo, invitándola a manifestar cada día la autoridad del servicio que se rebaja y se acerca, que da el primer paso y perdona. También León XIV lanzó este sábado un enérgico llamado a la acción colectiva contra el desastre ambiental y la ilegalidad. Ante miles de fieles y alcaldes de la región de la Campania, reunidos en la Plaza Calipari de Acerra, en Italia, el pontífice exigió romper con el fatalismo y la resignación, instando a las instituciones y a la ciudadanía a asumir la responsabilidad compartida de defender la vida y la justicia en un territorio castigado por la contaminación.
2: Nel Duomo. Ho incontrato alcuni familiari delle vittime dell'inquinamento che negli ultimi decenni ha reso tristemente nota quest'area come terra dei fuochi.
0: León XIV hizo la advertencia contra la actitud pasiva que permite que la ilegalidad prospere. Definió el fatalismo, la queja constante y el deslindar responsabilidades en los demás como el auténtico terreno de cultivo de la ilegalidad y un principio de desertificación de las conciencias.

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Un fin de semana con varias actividades, un fin de semana me interpisa con una tragedia segura para la familia. 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

0: Ya vendía tu gente esta manera de pisar AI, AI, AI. Pero vamos a tener cuenta con AI. Tiene su riesgo, ¿no? Su santidad, papá León, de Squatter, ha pedido en su promé encicla lucha contra el dominio de lo que da inteligencia artificial. Son Gutín Orea, escucha.
1: La primera encíclica de un papa que además suele considerarse especialmente importante. Bueno, hoy el Papa León XIV utilizó la suya para advertir sobre los peligros de la inteligencia artificial. Señaló que la IA podría difundir desinformación, agravar conflictos y llevar al mundo hacia un escenario de guerras interminables. Y la encíclica titulada Magnifica Humanitas fue presentada en el Vaticano. En ella, el líder de 1.400 millones de católicos en el mundo advierte de una nueva forma de colonialismo impulsada por las empresas tecnológicas y reclama una mayor supervisión de inteligencia artificial por parte de la sociedad. Además, León XIV pidió perdón por el papel de la Iglesia Católica durante la época de la esclavitud. Estas cartas circulares, que es lo que significa literalmente el término encíclica, están pensadas para ofrecer una guía moral a los fieles católicos del mundo. Vamos a escuchar lo que dijo el Papa.
2: La inteligencia artificial necesita ser desarmada. Sé que es una expresión fuerte, pero la he elegido a propósito porque este momento requiere palabras capaces de atrapar la atención, despertar conciencias y señalar caminos a seguir para la humanidad. No debemos temer a la inteligencia artificial, sino mantener siempre presente lo humano. No podemos actuar de manera imprudente con nuestros instrumentos técnicos más potentes.
1: Un mensaje también que ha sido calificado de político por algunos sectores, y por eso queremos hablar con quien ven, con el periodista Darío Menor, para poner en contexto esta primera encíclica del Papa y también el mensaje del Papa León XIV. Darío pide poner límites a la inteligencia artificial y lo hace con una fuerte advertencia, decíamos, al uso militar como herramienta tecnológica. ¿Cómo podrías resumir el mensaje del Papa?
3: Sí, hay que tener en cuenta primero que Robert Prevost es licenciado en matemáticas, tiene además una amplia experiencia en el mundo informático y por ello se ha atrevido a escribir una encíclica sobre inteligencia artificial. Es la primera de su pontificado, se titula Magnífica Humanidad y además es algo significativo que ha sido él mismo quien la ha presentado hoy en el Vaticano. El mensaje más importante de este texto magisterial de León XIV es que pide desarmar la inteligencia artificial de manera que no esté al servicio de los grandes monopolios de Silicon Valley, pero además también que quede regulado su trabajo de manera que no añada un elemento más en la carrera armamentística. También es significativo que en esta encíclica León XIV critica el concepto de guerra justa que utiliza su compatriota Donald Trump para justificar los bombardeos a Irán.
1: Y a todo esto, la encíclica papal también aborda el tema de la desinformación. ¿A qué puntó el Papa en este tema?
3: Sí, León XIV ha pedido hacer una inteligencia artificial que esté siempre al servicio del hombre, que favorezca la verdad y el bien común, y por eso ha advertido sobre los riesgos que supone utilizar la inteligencia artificial para expandir bulos a través de las redes sociales. En este texto también ha hecho una crítica, ha lamentado el tiempo que tardó la Iglesia en condenar el drama de la esclavitud, y también ha hecho un mea culpa por los abusos cometidos por eclesiásticos, todo tipo de abusos, no solamente los sexuales, haciendo un llamamiento a las distintas autoridades de la Iglesia Católica para que siempre escuchen y acojan a las víctimas.
1: Darío Menor, muchas gracias. En Roma.
3: Saludos.
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El grupo le enfocará en diversificación de comercio, mejor conexión regional, fortalecimiento de resistencia económica y logística de Isla. 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

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Y también, no solamente nuestra cultura musical, pero también artistas y cantantes y arreglistas y compositores.

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Magia Blanca. 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Seguro que sí. Y nos deseamos una feliz noche, ¿no? Y carabón, en línea de mensaje está 594-8212, ya manda el mensaje vía voice message o vía WhatsApp, entonces nos te escuché. Ok, esa que está trío, esa que está rayito de luna y no me quieras tanto corda, compra boloto.

0: Saeta Trio o no hay amor, ya no me quieras tanto. Jordan, hasta que te presenta el punto de vista un rato así, ¿sí?
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0: Espina.
1: Bonita, ¿no? Esa Ramón Avilés, tarde o temprano. Ay, sí, tarde o temprano yo moriré. Ok. Esa quita Rocío de la Madrugada. Esa quita Miltiño. Te voy a quedar un tiki en la mitad, pero dice que no te avance tabuladén, ¿no? Esa quita sección con Aztec te presentaba para los grandes, ¿no?

0: Visita pastoral del Santo Padre a Cherra. León XIV regresa a la Campania pocas semanas después de su visita a Nápoles y Pompeya. En su encuentro en la Catedral de Santa María de la Asunción, con el clero y las familias víctimas de la contaminación ambiental, exhorta a acabar con la cultura de la prepotencia y el privilegio que ha hecho daño a la tierra. Dejen que muera el resentimiento, practiquen la justicia que piden.
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0: En vísperas de Pentecostés, el obispo de Roma invoca un fuego que reavive y calienta, no un fuego que destruye. Un fuego que enciende los corazones y las mentes de miles y miles de hombres y mujeres, de niños y ancianos, e inspira cuidado, consuelo, atención, amor verdadero.
1: Al santuario de Pompei y a la ciudad de Napoli.
0: El Papa León XIV señala el camino a la iglesia local, miembros vivos de este pueblo, invitándola a manifestar cada día la autoridad del servicio que se rebaja y se acerca, que da el primer paso y perdona. También León XIV lanzó este sábado un enérgico llamado a la acción colectiva contra el desastre ambiental y la ilegalidad. Ante miles de fieles y alcaldes de la región de la Campania, reunidos en la Plaza Calipari de Acerra, en Italia, el pontífice exigió romper con el fatalismo y la resignación, instando a las instituciones

0: instituciones y a la ciudadanía a asumir la responsabilidad compartida de defender la vida y la justicia en un territorio castigado por la contaminación.
1: Nel Duomo ho incontrato alcuni familiari delle vittime dell'inquinamento che negli ultimi decenni ha reso tristemente nota quest'area come terra dei fuochi.
0: León 14 hizo la advertencia contra la actitud pasiva que permiten que la ilegalidad prospere. Definió el fatalismo, la queja constante y el deslindar responsabilidades en los demás como el auténtico terreno de cultivo de la ilegalidad y un principio de desertificación de las conciencias.

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Esa es especialmente parita con Hans, ¿no? Esta es mi tonto amor, esa es de año 61, bonita canción, por cierto. Aquí me voy con Ana Gabriele, que es aquí está simplemente amigos. Muy especialmente para vos, Sonantur, que estoy en sintonía. Le hagan los manos saludos para Alba. Un feliz anoche, Pablo Alba.

Ezeiza, Ana Gabriel, Ezeiza, simplemente amigos y nada más. Ok, no sé si nos está mandando un saludo muy especialmente para Manito, también en sintonía. Manito, un feliz anoche, Pablo. También me quiero mandar un saludo para Francisco. Francisco, tú cos bon para Swinda. Entonces me está mandando un saludo cordial y también para Frank. También me está deseando un feliz anoche, ¿no? Entonces va poco a poco, deseamos a turcos, vayan a la familia Cruz. Ok, seguida Olga Tayón, mi eterno amor secreto.

Elsa, qué de bonita cantica de Olga Tañón, ¿no? Mi eterno amor secreto, exacto. 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Ok, nos te sigues en aquí, nos quiero mandar saludo muy especialmente para Ibi Laclay, también para Iba de Brug, y nos se vuelve para Iba de Brug, para Doiko Swinda Janssen, nos te desean un feliz noche, ¿no? Entonces, turco es bon para vos, y manito también, que no te perde ni un manito, nos te deseamos un feliz, feliz noche, pavo, y también me quiero mandar un saludo especial, hope cordial, un brazo fuerte, para señora Margo, hasta no me hay un chance, me te llega, nos te desean turco es bon, familia Gamara, completo. Ok, nos vemos con The Beatles.

Greta, Linda y Aaron. Bonita, ¿no? De ser un dúo. Ahora que no te robé, me te voy con otro dúo, sé que está Roberta Flack, con Piabo Bryson. También una bonita canción, te escuché.

Betty and muy bonita, ¿no? Ok, mi hermano, un saludo muy especialmente para Nelson Dirk, también en sintonía. Nos desea Nelson un feliz noche. También Everardo con su señora. Nos desea Everardo y señora un dulce noche, a ver seguro que sí. Luego mi baico, esa aquí está, estoy enamorado de Italia. Luego mi hermano, un saludo para Bebe también. Feliz noche.

Esta no es Zeta, estoy enamorada. Zeta Thalía y Pedro el Capo. Mi también tocó una canción como toca Chepiana, mi que se llama toque. Pero la persona que pidió si me por repetir la cantica, pues la gusté más, ya hoy mes, Zeta Ángela Ángela. Entonces nos mandé un saludo y un feliz anoche, ¿no? 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